Sí, señor. ¿Cómo estás? Muy bien. ¡Ah! ¡Qué calor, qué calor! ¡Ajá! Asamsi me espontó un ritmo. Bien, Rafa. Asamsi le doné a Rafa. Ritmo. RR. Allez, hop. Indolunk.